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0: No, señor, gracias.
1: Andrés, Dios me le bendiga, bendiciones, gracias por llamarnos.
0: Gracias.
1: A usted, bendiciones, gloria al Señor. Así es, a veces ya el último recurso es el Señor Todopoderoso, el medio de todo, pero nuestra confianza, nuestra fe puesta en Él. Hermano Julián Delgado, Dios le bendiga. Vamos a orar por su salud y también la salvación para el resto de la familia en el nombre de Jesucristo. Siga marcando, siga llamando aquí a Radio Vida, 956-968-7777. Vamos a esta llamada de México. Buenos días, Dios le bendiga.
2: Buenos días, hermano.
1: Así es, mi hermano, bendiciones. ¿Su primer nombre?
2: Ramón Cortés de Matamoros.
1: Hermano Ramón, Dios te bendiga. Adelante, díganos su petición.
2: Bueno, mi petición es una oración por todos los que están de Radio Vida, por hermano Matías, que Dios le dé sanidad.
1: Amén, amén, estamos orando por él, seguro que sí.
2: Y salvación para todos mis hijos.
1: Ok, seguro que sí, mi hermano Ramón. Ok, ya está apuntado, mi hermano Ramón, y ahorita oramos por todo, por todas estas peticiones, ok.
2: Dios lo bendiga.
1: A usted, bendiciones, gloria al Señor. Vámonos, continuamos con más llamadas. Buenos días, Dios la bendiga. Bendiciones. Sí,
3: buenos días.
1: Sí, mi hermana, bendiciones. ¿Su primer nombre?
3: Elizabeth.
1: Hermana Elizabeth, gracias por llamarnos. Díganos.
3: Sí, de aquí de Edinburgh, y hablaba solo para pedir oración por Jeremías Martínez, que se encuentra ahorita mal de salud, le hallaron cáncer, y para que Dios haga un milagro en su vida.
1: Amén, amén, seguro que sí, mi hermana. ¿Alguna otra petición, mi hermana Elizabeth?
3: Esto.
1: Ándale, gracias, Dios me le guarde, ok, usted también. Bendiciones. All right, espero su llamado, vamos a otra llamada. Buenos días, Dios le bendiga.
4: Sí, buenos días, hermano.
1: ¿Cómo está mi hermana?
4: ¿Cómo estoy? ¿Qué dice? No le oí.
1: Sí, ¿cómo está mi hermana, nena?
4: Ah, sí, qué bien, gracias a Dios.
1: Ándele, díganos.
4: Sí, pues estoy pidiendo como quiera por mi salud, porque
1: claro,
4: el Friday voy a una results, ¿verdad?, que me hicieron. So. Y también pido por mi hija Ivette, por mucha artritis, hermano, y mucho diabetes. Y la salud de ella y la salud de mi hija María Elena, ahí en Dallas. Que se cayó anoche y se lastimó el pie.
1: Ándele.
4: Por andar sacando la basura, había visto a la 1:30 de la mañana.
1: Válgame Dios santo.
4: Había visto, hermano. Ay, no. Y pues también pido por el negocio de Abel, ahí en Dallas.
1: Amén.
4: Sí, Abel.
1: Seguro
4: y por
1: que
4: todos mis nietos, bisnietos y bisnietas que están en Dallas, que hermano, trabajando. Están trabajando muchas horas. Gloria a Dios.
1: Por toda la familia ahí en Dallas, en el nombre del Señor. Eso que
4: amén, sí.
1: Ándele, mi hermana, vamos a orar por ustedes, ¿eh? Gracias, mi hermana, por llamarnos.
4: Ándele, hermano, bendiciones.
1: A usted, gloria al Señor.
4: Amén, gloria a Dios, bye.
1: Así es siempre nuestra esperanza en aquel Dios grande y maravilloso. Hermana Clemencia García, Dios me le bendiga. Hermana María Miranda, mi sobrino Gerardo, Dios te bendiga. Saludos para todos, que Dios toque sus corazones, conteste sus peticiones en el nombre poderoso de Cristo. Vámonos a otra llamada de México. Buenos días, Dios le bendiga.
5: Escucha. Buenos días, hermano. Dios le bendiga.
1: Adelante.
5: Marta.
1: Marta, gracias. Díganos.
5: Sí. Pido la oración por mi esposo.
1: Ok.
5: Juan Antonio.
1: Ok.
5: Juan Antonio Rodríguez.
1: Ok. ¿Qué tiene Juan Antonio, mi hermana?
5: Oración de su cuerpo.
1: Sanidad.
5: Se quebró su quinta vértebra de la... No mueve manos y pies, no camina.
1: Ok. No camina. Ok, seguro.
5: Pero
1: que
5: yo,
1: sí.
5: Yo sé que Dios es bueno y nos escucha las oraciones.
1: Así es. Dios es poderoso.
5: Va a restaurar.
1: Amén. Es así poderoso. Sea. Así sea su fe, mi hermana Marta, y que Dios premie esa fe en el nombre de Jesús, ¿ok?
5: Sí, y por mi hijo Eric.
1: Con su hijo Eric, ok.
5: Sí. Que Dios lo alcance y lo cuide siempre.
1: Salvación. Ok, seguro que sí, mi hermana. Ya está apuntado mi hermana Marta y ahorita oramos por ellos.
5: Ándele. Gracias, mi hermano. Dios les bendiga.
1: A ustedes, Dios les bendiga. Bendiciones. Gloria al Señor, hermana Damaris Salinas, Dios le bendiga. También que Dios conteste los deseos de su corazón. Qué maravilloso es confiar, hermano, tener fe en aquel que todo lo puede, en aquel que es omnipoderoso. Oh, gloria al Señor por su poder.

0: Por su palabra todo fue hecho, todo fue creado. Vamos a otra llamada de México. Buenos días, Dios le bendiga.
1: Buenos días, hermano.
0: Bendiciones.
1: Ajá, su... Me llamo telefónicamente. Quería pedirle una oración por hermano Javier Ruiz.
0: Ah, si habla un poquitito más despacito, hermana, porque de repente soy muy recio, dígame.
1: Permítame. Quería, bueno, quiero pedirle una oración por hermano Javier Ruiz.
0: Ok.
1: De calle su nombre es Paula.
0: Ok.
1: Me llamo Teresa Ramírez. También para pedir oración por mi familia, para que todo se componga bien en la casa, porque si estamos pasando problemas.
0: Ok, seguro que sí. Ok.
1: Y pues, sobre todo también para la familia, mi hermano Matías Ruiz, y que pronto se recupere. Y
0: amén.
1: Que Dios es grande y le salve todo su camino, su cuerpo. Rápidamente para que predique su palabra.
0: Amén, así sea.
1: Y pues, para todos los pastores de Radio Vida,
0: pues, amén, amén.
1: Que Dios los bendiga.
0: Ándele bendiciones, mi hermana. A usted. Dios me le guarde.
1: Bye.
0: Bye bye. Ok, seguimos adelante. Tenemos más llamadas en este momento. Mara María Miranda, bendiciones, Dios me le bendiga. Gracias por unirse con nosotros. También orando por Marcos Guzmán, sanidad completa. Su hermana en sangre, que está pasando un proceso en su cuerpo, también declaramos sanidad. Que Dios tenga misericordia y bajo el poder del Señor, hermana María Hernández, salvación y liberación también de vicios de su hijo, lo declaramos. Que Dios le salve, que Dios le toque, que donde quiera que le esté, Dios lo encuentre y salve su alma. Vamos a otra llamada. Buenos días, Dios le bendiga.
2: Buenos días, buenos días.
0: Así es, mi hermana, su primer nombre.
2: Lupita.
0: Lupita, adelante, hermana.
2: Pido oración, bendiciones para mis hijos.
0: Ok.
2: Joel, Carlos, Artemisa. También le pido por la salud de mi hermano, Miguel.
0: Ok.
2: Que Dios lo sane, que le quite todo lo que él sienta.
0: Sanidad, ok, seguro que sí.
2: Para mí también.
0: Ándele, ¿pero usted también sanidad, mi hermana Lupita?
2: Sí, cómo no, sí.
0: Ándele, ok. Gracias. Bueno, ya le apuntamos y al ratito oramos por todos ellos, ¿ok?
2: Cómo no.
0: Ándele, Dios me le guarde.
2: Dios me le bendiga.
0: Gracias. Así es, papá. Vámonos a otra llamada. Sí, buenos días, Dios le bendiga.
3: Buenos días, mi hermano, Dios le bendiga.
0: Así es, sí, ¿su primer nombre?
3: Mira, habla la hermana María.
0: Adelante, hermana.
3: Yo primeramente, mi hermano, quería darle acción de gracias al Dios Todopoderoso por la vida que me ha dado a mí y a toda mi familia.
0: Amén.
3: Porque nos ha permitido un día más, Señor, de vida. Y también quería dar muchas gracias, mi hermano, porque tengo un hermano, se llama Gerardo. Él siempre, pues, renegaba de los cristianos y este y lo otro, y como lo voy oyendo, mi hermano, él se está buscando de Dios, se está acercando.
0: Amén.
3: Se está acercando al Señor y digo, Señor, ayer que fuimos a la iglesia, digo, Señor, toca a cada uno de los miembros de mi familia, que todos vengamos y nos postremos delante del Señor y entreguemos nuestras vidas.
0: Amén. Sí, okay.
3: Por mi hermano Rogelio, mi hermano que tiene problemas con su cerebro, no está pasando el suficiente oxígeno.
0: Okay.
3: Y por mi hijo Miguel Ángel, primeramente por su vida espiritual y por sus finanzas, mi hermano, que el trabajo donde esté no mengue.
0: Okay. Seguro que sí, ya está apuntado.
3: Y también mi hermano, por sí. El hermano Matías Ruiz y su familia.
0: Amén.
3: Que el Señor lo sane pronto.
0: Amén. Ya está, mi hermana. Gracias, Dios me le bendiga. Bendiciones. Gracias. A usted. Bye bye.
3: Bye.
0: Ok, continuamos, seguimos con más llamadas, esperando la suya también, al 968-7777. También saludos para mi hermano Santos. Dios te bendiga, Santos. Adelante, en el nombre de Jesús. Que Dios sea contigo también y bendiga tu ser, bendiga tu vida y tu familia. Que vamos adelante en este día, vámonos con una llamada más. Buenos días, Dios la bendiga.
4: Buenos días, ¿es conmigo, hermano?
0: Es con usted, mi hermana, ¿y su primer nombre?
4: Diana.
0: Diana
4: Guajardo.
0: Ándele, adelante, mi hermana Diana, díganos su petición.
4: Mire, es que van a venir a hacerme unos estudios.
0: Ok.
4: Quiero que mi Dios me haga mi milagro.
0: Amén.
4: Ya he hecho muchos y quiero este otro.
0: Amén. Seguro que sí, mi hermana, que Dios le dé sanidad, que Dios le dé esos estudios, que todo salga bien favorable.
4: Ajá. Pues Es todo, hermano.
0: Ándele, pues Dios me la bendiga y gracias por llamarnos, ¿eh?
4: Dios me cuide a mis hijos.
0: Amén, por la familia, ya está.
4: Por la familia,
0: sí. Ándele, ok, Dios me la bendiga, ¿eh? Bendiciones.
4: Ándele, gracias.
0: Bye bye, all right. Vamos a otra llamada, buenos días, Dios le bendiga.
5: Buenos días.
0: Bendiciones, sí, su primer nombre.
5: Ramona García.
0: Ah, Ramona, adelante.
5: Quiero que me haga favor de hacer oración por mí. Tengo un problema en el hígado.
0: Ok.
5: Muy grave y, pues, por favor, pido sus oraciones.
0: Amén. Vamos a orar que Dios haga la obra, hermana Ramona, sobre su vida y usted sea sana. Que cuando vaya después todo esté ya favorable para a favor suyo en el nombre de Jesús, ¿ok?
5: Amén, amén.
0: Ándele, Dios me le guarde y me le bendiga.
5: Amén.
0: Ándele. ¿Alguna otra petición o con esa, mi hermana Ramona?
5: Para toda mi familia también.
0: La familia ya está, seguro que sí. Ándele, ándele, gracias por llamarnos, ¿eh?
5: Bye bye.
0: Bye bye. Alrighty, escuchamos esa información y bueno, y sabe que usted escucha, yo escucho, pero también Dios está escuchando. Dios escucha cada plegaria, Dios escucha cada necesidad y Él va a contestar de acuerdo a sus riquezas en gloria, de acuerdo a su misericordia, a su gracia. Hemos de recibirlo en el nombre poderoso de Jesucristo. Vámonos con otra llamada más. Buenos días, Dios le bendiga.
6: ¿Es conmigo? Dios le bendiga.
0: Es con usted, mi hermana. Buenos días. ¿Su primer nombre?
6: Dios, buenos días. Mire, mi hermano, me llamo Isaura Gutiérrez. Yo siempre dándole la gloria aquí en público para que la gente oiga que Dios es grande y poderoso, mire. Sanó a mi hijo de toda la adicción que traía, que tenía, pero ya de morirse, ya de prácticamente de que se murió. Y lo rebulló la ciencia y yo le dije a mi esposo para bien de él. Dios lo hizo. Entonces, ya lo tiene trabajando en San Diego hace como 2 años y estoy muy contenta. Yo le doy la gloria al Señor porque solamente Él lo
0: puede. Amén, así es.
6: Lo más precioso, mi hermano, es que mi hijo, cuando hablamos con él y hablamos y decimos que solo Dios, sí, 100% dice Dios solamente me rescató, dice.
0: Amén.
6: Y eso me llena mi corazón de que él se dé cuenta y le dé la gloria a Dios.
0: Amén. Es muy importante. Así es, mi hermana Isaura. ¿Alguna petición más, mi hermana Isaura?
6: Mire, gloria a Dios. Mire, estoy orando por Gary Cambo, que también tiene una grande adicción de tomar. Y cualquier adicción que haya, el Señor ya la conoce. Y Anthony Toler, y Justin Scott, y Justin Baruch, y Kendo. Estos muchachos, yo oro por ellos para que Dios los rescate de toda adicción y les dé la vida eterna, la sabiduría, para que, ¿verdad?, vengan al Señor.
0: Amén.
6: Y estoy orando también por usted. Me salió un granito en mi nariz hace tiempo, mucho tiempo, cuando hace como más de 40 años, yo creo. Me salió un granito y nunca se me curó, pero ahora como que se me ha infectado un poquito más porque estuve trabajando en un lugar donde golía mucho.
0: Okay.
6: Mucha basura, entonces se me infectó un poquito, pero ahí estoy echándomele agüita con sal y
0: pues vamos a orar que Dios le sane, Isaura, en el nombre de Jesús, ¿ok?
6: Que busque ayuda, pues Dios lo sabe, ¿verdad?
0: Amén.
6: A médica, ¿verdad? Porque yo no voy al doctor, pero pues si Dios lo quiere, yo voy a ir.
0: Ándele, qué bueno. Gracias. ¿Alguna otra petición más?
6: Que Dios le bendiga grandemente y llorar por este señor Matías, que Dios lo levante, ¿verdad?
0: Porque amén.
6: Ya estoy oyendo hace muchos días que están orando por él y el Señor tiene el poder. Y aquella persona que tenga su hijo en las adicciones, que se recuerde que Dios tiene la última palabra y la hora para sacarlo.
0: Así es.
6: Y que siga orando, que no desmaye, que siga orando. Yo le agradezco a Dios, a ustedes, a Radio Vida, a la Radio de Texas. Yo le agradezco a Dios porque, fíjese usted, todos lados, cuánta gente oró por mi hijo y ahí está.
0: Que no. Gloria a Dios, amén.
6: La que tenga la necesidad.
0: Ándele, pues gracias, mi hermana Isaura, y bendiciones.
6: Grandemente a usted y a toda su descendencia.
0: Bye, bye. Okay, gloria al Señor, qué bueno es Dios. Cosas de esas Dios sigue haciendo. Dios es el mismo de ayer, de hoy y de siempre. Lo dice la Biblia, lo dice la Escritura, lo dice la palabra del Señor. Y nuestra confianza y esperanza será en Él hasta el día que Él se acuerde de nosotros y nos lleve a su gloria. Vámonos a otra llamada. Buenos días, Dios le bendiga.
7: Dios lo bendiga, hermano. Mire, hermano, no sé si recuerde, hace 2 semanas hablé para pedir la oración.
0: Ajá.
7: por restauración de mi matrimonio.
0: Ajá, sí, sí. ¿Su primer nombre, hermana? Perdón, ¿su primer nombre?
7: Elena Violeta.
0: Ah, ok, Elena, sí. Adelante, hermana, díganos, ahora sí, sí.
7: Ya sale de Coahuila.
0: Amén, amén, sí, díganos.
7: Bueno, hermano, quiero seguir pidiendo de sus oraciones, que no nos suelten, que siempre estemos ahí, ¿verdad?, en comunión en la oración, hermano, para que Dios restaure, hermano.
0: Amén.
7: Mi hogar, mi casa, mi familia, hermano.
0: Seguro que sí, mi hermana. Estamos orando y confiaremos que Dios termine la obra que Él comenzó. Amén. En el nombre de Jesús, mi hermana Elena, ¿ok? Y apuntamos y a ratito vamos a orar por esta petición, ¿ok?
7: Sigo pidiendo, hermano, por un trabajo, ¿verdad? Para que Dios le ponga un trabajo conforme sea su voluntad, ¿verdad? Y que no haya estorbo, ¿verdad? Para poder seguir adelante buscando del Señor y que pueda tenerlo en su corazón, hermano.
0: Amén. El trabajo es...
7: En momentos siento como que Él se quiere apartar, hermano.
0: Ok. Vamos a orar, que Dios lo mantenga ahí, que se lo agarre ahí, se afiance del Señor, en el nombre de Jesús, ¿ok? Por su vida espiritual, vamos a orar. Gracias, mi hermana Elena, Dios me la bendiga, ¿eh?
7: Gracias, Dios te bendiga, hermano.
0: A usted, bendiciones. Vamos a otra llamada, buenos días. Hello, buenos días.
8: Buenos días.
0: Buenos días, sí, su primer nombre. Sí. Amén.
8: Mi nombre es Jaime, Estenía.
0: Jaime, adelante, díganos, Jaime.
8: Nada más hablar para querer orar por Matías Ruiz, el hombre de la R, y para orarnos también por el pastor Enrique Garza, que Dios fortalezca sus espíritus, sus almas y sus cuerpos. Y gracias le damos a nuestro Señor por las grandes victorias que obtenemos a través de la victoria que obtuvo Jesús en la cruz. Dios les bendiga y ánimo.
0: Dios le bendiga, hermano, bendiciones. Vamos a otra llamada, buenos días, Dios le bendiga.
9: ¿Bien?
0: Sí, Dios le bendiga. Sí, su primer nombre. Adelante.
9: Bueno.
0: Sí, adelante, díganos.
9: ¿Es
0: con usted?
9: Habla Samuel.
0: Samuel, adelante, Samuel, díganos.
9: Ah, quiero que oren por los míos, hermano.
0: Ok.
9: Tengo una cita el día primero.
0: Ok, el día primero, ok.
9: Para los ojos.
0: Ok, para sus ojos, ok, seguro que sí.
9: Me dicen que tengo una catarata.
0: Ok.
9: Y me quieren hacer cirugía.
0: Ok, ok, bueno. ¿Pero usted cree que Dios le puede sanar de aquí entonces?
9: Sí, hermano.
0: Ok, pues entonces así como usted ha dicho, así se ha hecho.
9: Necesita,
0: amén. Vamos a orar para que Dios haga...

0: All right, ya con esas llamadas, las demás llamadas ya van a ser fuera del aire. Ahí las secretarias van a apuntar su petición, su necesidad, y luego vamos a interceder por ellas. Vamos a orar, vamos a creer, vamos a confiar en el poderoso nombre de Jesucristo, de que Dios se manifiesta, de que Dios le toca, de que usted va a ver la mano gloriosa del Señor Todopoderoso a su favor. Estamos creyendo, hermano, juntamente con usted, por un milagro. Estamos creyendo que Dios se manifiesta. Estamos creyendo que Dios le toca. Y usted experimenta el toque divino del Señor y que pueda ver la gloria del Padre a su favor. En el nombre poderoso de Cristo. Porque en Cristo tenemos poder. En Él tenemos la victoria. Simplemente hay que clamar, hay que pedir, hay que buscar. Pero también hay que adorar, también hay que servir, también hay que hacer la voluntad del Padre sobre todas las cosas. Mi hermano, amigo, créale en este día, créale en esta mañana al Señor, que usted mirará la gloria del Señor a su favor y usted será lleno de la presencia gloriosa del Dios Todopoderoso. Ahorita vamos a identificar las estaciones, mientras que usted llama al 968-7777, y ahí van a estar las secretarias apuntando su necesidad, orando por usted también, pero también apuntando y me las entregan, y luego vamos a orar y vamos a creerle al Señor por un milagro. También quiero saludar a hermana Bernie, bendiciones, Dios me le bendiga, a usted y a su familia, lo declaramos, que Dios se manifieste, hermana Lupita Chapa, orando para que Dios bendiga a los niños, Adrián, Marcelo y Mendoza también, y por su trabajo que en camino viene, seguro que sí, creyendo que Dios le da a usted también la victoria, también de la iglesia Casa de Oración, Reunión, la Misión. Bendiciones a todos, que Dios me les bendiga, que la paz del Señor sea con cada uno de ustedes y que usted continúe creyéndole al Señor, esperando el milagro, esperando que Dios le toca, esperando que Dios le liberta, esperando que Dios le sana en el nombre de Jesucristo. 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
0: Hoy confiamos, hoy creemos en el poder del Señor y yo le invito a mi hermano amigo a confiar y a creer. Vamos a leer algo de nuestro pan diario en esta mañana, mientras que usted, mi hermano amigo, siga marcando, siga llamando, mientras que yo leo, ahí las secretarias le van a apuntar su petición y luego me las van a entregar y luego vamos a orar por ellas. Vamos a confiar. Vamos a esperar que en el nombre poderoso de Jesucristo usted va a ver la mano del Señor a su favor. Y quiero leer algo de nuestro pan diario en esta mañana.

y dice de esta forma: buena sopa de arroz. Dice, él entonces descendió y se zambulló 7 veces en el Jordán, conforme a la palabra que el varón de Dios le dio. El plato que más vendía Jocelyn en su puesto de comida era su sopa de arroz. Revolvía cuidadosamente el arroz cocido hasta obtener una consistencia suave. Por eso, se sorprendió cuando un cliente habitual dijo lo siguiente: tu sopa de arroz sabe diferente. La textura no es tan fina. Esa vez, la ayudante de Jocelyn le había preparado y explicó la razón. Ella le explicó lo que él hizo, lo que ella hizo para esa sopa. Y le dice: no la revolví tanto tiempo como decía la receta, porque en casa lo hago así. Y agregué más aceite de sésamo. En mi opinión, sabe mejor de este modo. Había decidido ignorar la receta y hacerla a su estilo. ¿Cuántos somos así? Que a veces nos dicen hazlo esta forma y no lo queremos hacer de nuestra forma. Pero bueno, seguimos. Así responde a veces las instrucciones de Dios. O realmente decía la escritora, así respondo. Así respondemos. Bueno, en lugar, dice, de obedecer totalmente sus mandatos como se dan en las escrituras, lo sometemos a mis opiniones y en los procesos como quiero yo. Naamán, general del ejército sirio, estuvo a borde de cometer un error similar. Cuando recibió la instrucción de Dios por medio del profeta Eliseo de lavarse en el río Jordán para que se curara de su lepra, el soldado altanero se enojó. Tenía sus propias expectativas sobre cómo debía tratarse su necesidad. Pero ¿qué pasó? Que sus siervos le convencieron de obedeciera a Eliseo, que obedeciera a Eliseo. Como resultado, ¿qué sucedió? Que Naamán se curó. Cuando hacemos, hermanos, amigos, las cosas como Dios quiere, tenemos una paz indescriptible. Colaboramos para que Él cumpla sus propósitos en nuestras vidas. Cuando le hacemos caso a Dios, cuando buscamos la guianza del Señor y nos atendemos al llamado que Dios nos dio o la guianza que Dios puso para con nosotros seguir. Pero a veces queremos hacer y poner nuestras opiniones o poner mi manera como yo pienso que se debe hacer y no la manera que quizá Dios le dijo a usted cómo lograrlo, cómo llevarlo a cabo, del punto A a punto B. Pero a veces nos vamos para el punto C y luego regresamos al punto B, cuando en realidad el Señor dice vete del punto A al punto B. Pero a veces damos vuelta, a veces pedimos a Dios ayuda y como que a veces, hermano amigo, hacemos lo que nosotros queremos al fin y al cabo. Pero qué bueno es Dios. Pero que hoy en este día usted puede decir: Dios, ayúdame a obedecerte por completo. Ayúdame, Señor, a obedecerte por completo. Que podamos usted y yo, mi hermano, recibir, ¿verdad?, de lo que Dios quiere para con nosotros. Que podemos ver de su amor, de su misericordia, de su poder. Que Dios se manifieste, que Dios obre, ¿ven? Que Dios nos toque, que podamos ver que la mano del Señor es para con nosotros. Dios le ama y Dios quiere ayudarle. Hoy es ese día que usted pueda recibir del Señor. Hermana Blanca García, Dios me la bendiga, bendiciones, que Dios conteste también los deseos de su corazón en el nombre de Jesucristo. Ya vamos a leer, dar lectura en esta mañana
de las peticiones y vamos a creerle al Señor que Dios se manifiesta, que vemos su gloria a nuestro favor, que Dios toca nuestra morada. ¿O podrá creerle usted al Señor en este día? ¿Podrá confiar en la grandeza divina del Señor? Así como usted, yo también tengo peticiones. Así como usted, yo también tengo necesidad. Y así como usted, yo también estoy esperando en el Señor para que Dios se manifieste, para poder ver la gloria del Señor, para ver, poder ver que Dios se manifiesta sobre cada necesidad, sobre cada situación, sobre cada problema, en el nombre poderoso de Jesucristo. Porque tenemos poder y el poder lo tenemos en Jesucristo. La victoria la tenemos en Jesucristo. Él es el que nos puede ayudar. Él es el que, hermano, Él es el que nos sana. Él es el que nos ayuda. Él es el que está con nosotros en el nombre poderoso de Cristo Jesús. Hermana Celia, Dios le bendiga, pidiendo también por su familia, por el problema que usted tenga, pero en el nombre de Jesucristo, que Dios se manifieste con poder y le bendiga y usted pueda ver de la misericordia de Dios. Todos cantamos aleluya. Padre, te amamos, Señor. Yo pido que te manifiestes en este momento en el nombre poderoso de Jesucristo. Eloisa, Señor, arredondo de Carrizo Springs, Señor, por la familia Martínez, ya que falleció, así es, falleció alguien de la familia Martínez. Que Dios obre, que Dios se manifieste, que en el nombre poderoso de Cristo encuentren fortaleza divina. Padre de toda consolación, consuela a esta familia a hoy en necesidad. María Cortés, Señor de Elsa, por su hijo Isaí, Señor, que le van a hacer unos estudios en sus riñones y que todo salga favorable, que todo salga bien, Señor, en el nombre poderoso de Jesucristo. Mi hermana María Cortés, Señor, sanidad y en su rodilla, lo declaramos en este momento por el toque divino, Señor, y manifiéstate sobre ella en este momento y ella sea sana de esas rodillas. Padre, tu dolencia fuera en el nombre de Jesucristo. Rigoberto, Señor, de Coahuila, por su hijo Luis, por un trabajo, Señor. Padre, ayúdale a encontrar ese trabajo. Dele favor, Señor, gracias. Favorécele, Señor. Sé con él, en el nombre poderoso de Jesucristo. Toca, Señor, su morada. Padre, termina la obra ahí que tú acabas de renovar sus votos. O sea, acabó de renovar sus votos, Señor, contigo. Termina esa obra, Señor. Ayúdale, Padre. Fortalécele espiritualmente en el nombre poderoso de Cristo. Humberto Montelongo del Río Texas, Señor, por sanidad completa en todo su cuerpo, Señor, y mente. Hoy lo declaramos, Humberto, libre, sano por el poder de Jesucristo. Y en el nombre de Jesús estamos orando, creyendo en un milagro. Hermano Santos, también que había hablado a través de la vía telefónica, sanidad de su estómago, salvación para su familia, lo declaro en el poderoso nombre de Jesucristo. Que Dios toque cada vida, cada corazón, Señor, en este momento, por el poder de Jesucristo. Elisa Rodríguez de Eagle Pass, Señor, por sanidad completa en todo su cuerpo. Obra, Señor, manifiéstate con poder por su nieto que está preso, Señor, y protección divina. Declaramos ahora en el nombre poderoso de Jesucristo, Señor, que tú te muestres para con esta familia, que tú obres, Señor, por su nieto que está preso ahí. Dale protección, Señor, cuídale, guárdale, ayúdale, Señor. Ana de Dallas, Texas, Señor, por su hija, por salvación y liberación, protección para ella y sus nietas. Lo declaramos por el poder de Jesucristo, Señor. Toca cada vida y toca cada corazón. Para ti no hay distancia. Tu palabra llega hasta Dallas o hasta el fin del mundo, Señor. En cualquier lugar, Padre, tu mano de poder se manifiesta. Obdulia de Huéslaco, Señor, por su vecino Roy, Señor, por sanidad divina. Obra, Señor, toca. Ten misericordia, Padre, y obra sobre esta necesidad. Por Paula Alvarado, Señor, también, Señor. Estamos pidiendo, Padre, que tú conoces, Señor, esa necesidad. Tú conoces esa petición, Señor, lo que le está pasando, lo que en este momento, Señor, él está sufriendo. Él es el
nombre poderoso de Cristo, obra y manifiéstate con poder, Señor. Bendiga esta vida. La hermana Elizondo de Mission, Señor, hablaba por problemas con su hija. Cualquier problema, Señor, que tú ayudes, y sea rebeldía o sea cualquier situación, Señor, que tú te manifiestes. Mi hermana ella habló, Señor, con fe, con esperanza, confiando, Señor, en que tú tocarás el corazón de su hija, Señor, y aún mismo, Padre, que si no es salva, salva su alma. Manifiesta tu poder divino en el nombre glorioso de Jesucristo y obtenga esta necesidad resuelta en el nombre poderoso de Cristo. Imelda de Matamoros, Señor, ella también pidía por su rodilla, su cadera, Señor, hay dolencia, hay dolor, Padre, pero que en el nombre de Jesucristo ella pueda, Señor, caminar sin ningún problema, Padre, en el nombre de Jesucristo. Pero también su hijo que sufre de los riñones, Señor, extiende tu mano y tócale y bendígale en el nombre poderoso de Cristo. Tu mano de poder sobre su otra hija, Señor, su hijo son los riñones, pero su hija es también una rodilla, Padre, que le afecta, y en el nombre poderoso de Cristo, ten, Señor, misericordia, y salva a la familia de mi hermana Imelda, y sánale, Señor, en el nombre poderoso de Cristo. Señor, oramos por la hija de mi hermana Celia, Señor, y su familia Moreno Macías, Señor, que tú conoces cada necesidad, tú conoces cada situación, y declaramos hoy, Señor, sanidad divina. Hilda Hernández de Mission, Padre, por su nieto que le dio una convulsión el día de ayer, Señor, y atiende este llamado, Señor. Padre, cualquiera que haya sido la causa, que en el nombre de Jesucristo estas convulsiones salgan fuera, Señor, y ya no lleguen a su cuerpo. Sé sano por el poder de Jesucristo. Libre, María Cristina, Señor de Brownview, salvación, protección y bendición para toda la familia. Obra, Señor, sobre cada uno miembro de la familia, como Natalia, Señor. Natalia, que tiene fiebre, hoy declaramos que esa fiebre sale fuera de su cuerpo. Vía sea sana, sea libre, Padre, en el nombre de Jesús. Mi hermana María también pide sanidad, Señor, que tú te manifiestes con poder, que tú obres a su favor, Señor, y su negocio y finanzas también. Ayúdale, Señor, abre camino. Lidia Rocha de Sebastián, Señor, que le van a hacer unos exámenes en los ojos este jueves. Padre, que tú seas con ella. Padre, que todo sea favorable. Y si hay alguna necesidad, tú la puedes sanar, Señor, antes de ese examen, en el nombre glorioso de Jesucristo. Hermana Audulia Arispe, Señor, también por su yerno, Señor, que falleció. Padre, para su hija Paula, que Dios le dé consuelo, Señor. Señor, que tú consueles la vida de su hija. Padre, en el nombre poderoso de Jesucristo, atiende, Señor, a este llamado. Hoy, Señor, te necesitan, Señor. Sé, Padre, de toda consolación como tú lo eres, mi Señor. En el nombre poderoso de Cristo. La señora Gutiérrez de Palm View, Señor, ese dolor ahí en su cuello, en su columna, y esos mareos que están frecuentando, Señor, su vida. Pero en el nombre de Jesús, Señor, hoy ponemos delante de ti para que tú hagas la obra sanadora, Señor, y te manifiestes sobre cada necesidad en el nombre poderoso de Jesucristo. Toca y bendiga esta familia. Lupita ya en Coahuila, Señor, va a salir a predicar. El Señor, que tú la uses, que la proteja, Señor, que le des sabiduría, entendimiento, Señor, y Padre, cordura para predicar tu palabra con denuedo, Señor, y la gente escuche la palabra tuya, Señor, a través de los labios de Lupita, en el nombre poderoso de Jesucristo. Manifiéstate, Señor. Mi hermana María Rodríguez de allá del Quemado, Señor, por su hija que tiene corte el día de hoy. Sé el abogado, intercede. No sé el caso, Señor, pero tú sí conoces la situación. Y ten misericordia y obra, Padre. También mi hermana María, que va a ir con el doctor, Señor, allá en Piedras, de los riñones. Que todo, Señor, sea favorable. Que mi hermana reciba la sanidad divina, el toque divino, Señor. Y piden, Señor, también por su hermano Matías Ruiz, Señor, que tú sigas haciendo la obra en su mente, Señor, que tú te manifiestes en todo su cuerpo, Padre. En este momento, ahí está él clamando, Señor, también, Señor, y todos los que estamos orando, Señor, para que te manifiestes con poder.
Josefina de Matamoros, Señor, por sanidad completa de su estómago, por la familia, el trabajo y finanzas, Padre, declaro que en el nombre poderoso de Jesucristo así sea. Mi hermana Alvarado, Señor, de Far, por su hija Rocío, le hicieron una biopsia, Señor, Padre, que todo salga bien. Por las piedras en el riñón también, Padre, declaramos que salgan esas piedras en el nombre glorioso de Jesucristo, se deshacen, Señor, en el nombre de Jesús. Y por su hija Hailey, Señor, ese también que tú obres, Señor, de ese quiste, Padre, en el nombre de Jesús, ahí en ese ovario, declaramos, Señor, sanidad, declaramos, Señor, que ese quiste se seca y es quitado fuera de ese ovario, Señor, limpia ese ovario, Padre, en el nombre poderoso de Jesús, para ti no hay nada imposible. Olga Zacarías, Señor, de Macuspana, Tabasco, por su hija Perla, por milagros, Señor Hernández, por sanidad, obra, Señor, toca a Perla, declaramos ese milagro en su vida, que tú te manifiestes, Señor, y también, Señor, para un empleo, abre puertas de bendición, suple también todas las necesidades, Señor. Mi hermana Olga, Padre, y sus peticiones sean resueltas en Cristo Jesús. Raquel, Señor, de Dana, por ella, ya que el programa que les habían aprobado para hacerle su casa, al parecer quieren parar todo. Pero, Padre, tú eres el único que puedes mover, el único que puedes hacer, Señor, y tener victoria en el nombre poderoso de Jesucristo. Juan de Hueslaco, Señor, por su esposa Celia, que está en el hospital. Sus riñones ya no funcionan, pero Padre, tú puedes crear riñones nuevos, tú puedes sanar esos riñones, tú puedes hacer riñones nuevos, Señor. Solamente di tu palabra, y por tu palabra se hizo el cielo y la tierra y todo lo que existe y hay, Señor. Por tu palabra tú puedes darla y ella será sana y tendrá riñones nuevos, Señor. En el nombre poderoso de Jesucristo, tú tienes el poder, Señor. Griselda de Nuevo León también, que pide por su mamá una sanidad divina sobre su mamá, Señor. Y cualquier que sea esa enfermedad, en el nombre poderoso de Cristo, hoy lo declaramos, Señor, para honra y gloria de tu nombre. Tomás Cárdenas de Brownsville también, Señor, por su nuera Mónica, Señor Álvarez, Padre, que tú obres, que tú te manifiestes, Señor. La tiene inmigración, Señor, y ya fue a corte, Señor, o va a tener corte mañana, Señor. Obra, Padre, que en el nombre de Jesucristo la dejen libre sin ningún problema, Señor. Cambia, mueve lo que tengas que hacer, Señor. Tú sabes, Padre, qué hacer. Solamente ten misericordia y que pronto esté con la familia. Lo declaro en el poderoso nombre de Cristo Jesús. Elvira Fonseca, Señor, de Wilson County, Señor. Centro de detención, Señor, que tiene corte hoy. Dale favor a Elvira, que Elvira salga libre en el nombre poderoso de Jesucristo. Linet, Señor Silguero, Padre, de Willis County también, Señor. Ahí se pide por sus hijas, Sofía y Leila, Señor. Ella tiene corte el 24 de este de septiembre, Señor. Por su amiga Angélica y sus hijos. También un caso de CPS, Padre, obra, manifiéstate, Señor, ten misericordia, ayuda, Señor, sobre cada una de estas necesidades, en el nombre poderoso de Cristo. Estamos confiando, Señor, estamos orando, estamos esperando, Señor, milagros para mis amigos y hermanos, Señor, familiares, Señor, radio oyentes, Padre, que en el nombre glorioso de Jesucristo, también bendigo la vida de tus siervos y siervas, Padre, los pastores, Señor, Padre, las pastoras, Padre, el evangelista, Señor, todos, Señor, Padre, que tú te manifiestes sobre cada congregación, que vean tu gloria y vean tu poder y reciban de tu favor, en el nombre glorioso de Jesucristo. Reciba, siervo, en el nombre de Jesús, en el nombre poderoso de Cristo. Rosa, también, Señor, por este niño, por este baby llamado Jesús, Señor, que nació prematuro, Padre, pero necesitan una sanidad, Padre, que en el nombre glorioso de Jesucristo, ella no le conoce, pero tú sí le conoces, Señor, ahí donde se encuentra Jesús, Señor, que reciba la sanidad divina en el nombre poderoso de Cristo. Alicia también hablaba, Señor, por la familia Gracia Garza, Señor, que tú obres, que tú te manifiestes, y por todo el staff de Radio Vida, Señor,
que tú obres. Y por todas las demás peticiones que mi hermana tenga delante de ti, Señor. Mi hermana Sani, Señor, por su mamá que está muy enferma, inconsciente, Señor. Padre, tú eres el único que puedes tocarle. Tú eres el único que puedes llamar en este momento, allí como llamaste a Lázaro, Señor, desde la muerte, y Lázaro salió fuera. Así mismo, Señor, y tú eres el único que puedes llegar ahí, Señor, a esta necesidad, en el nombre poderoso de Cristo Jesús, Señor. Alvina también, que hablaba, Señor, pidiendo sanidad, pidiendo, Señor, que te manifestara, Señor, sobre cada necesidad que enfrenta, en el nombre poderoso de Cristo. Como diabetes de su hermano, Señor, que necesita sanidad, su cuñada que también tiene cáncer, Señor. Padre, que tú obres sobre cada esta necesidad, confiando, Señor, también en que salves la familia, que los traigas a ti, Señor, en el nombre poderoso de Jesucristo. María, Señor, de esa cita que tienes, Señor, que tú le des favor y gracia, Padre, en el nombre poderoso de Cristo Jesús. Y también, Señor, que tú obres a favor, Padre, que no haya deportación tampoco, Señor, Padre, de lo que ella estaba pidiendo. Padre, en el nombre poderoso de Jesucristo, que tú obres en la vida de su esposo, que tú obres en la vida de la familia, en el nombre poderoso de Cristo. Ramón, Señor, que pidía por el staff de Radio Vida, por Matías Ruiz, Señor, que tú hagas la obra, que tú, Señor, te manifiestes y le levantes, Señor, en el nombre poderoso de Cristo. Salvación para, también para su hijo, Señor, que tú le salves donde quiera que él se encuentre, donde quiera que él esté, Señor. Tócale, bendígale, Señor, ayúdale. Elizabeth, Señor, por Jeremías, Señor, que tiene cáncer. Padre, en el nombre poderoso de Jesús, Señor, ahí mismo donde está Jeremías, Señor, levántale, ayúdale, Señor. Oh, en el nombre poderoso de Cristo Jesús, Señor, que Jeremías se levante, que Jeremías te adore, que Jeremías te dé honra y gloria, Padre, por lo que vas a hacer en su vida, lo que has hecho ya en su vida. Mi hermana Nena, Señor, sigue pidiendo, Señor, por su sanidad, Señor, que tú obres, sigas obrando, Señor, en ella, te sigas manifestando, Señor, en el nombre poderoso de Cristo. Y ese viernes que vaya por resultados, Señor, que todo esté favorable. Y ve, Señor, su hija, y también María Elena, Señor, Padre, que se cayó y se lastimó, pero pidimos sanidad por las dos, en el nombre poderoso de Cristo. Obra por el negocio de Abel y por la familia Ian Lubbock, sus nietos, sus nietas, Señor, favoréceles, sé con ellos. Marta, que pidía por su esposo Juan Antonio, Señor, por sanidad de esa quinta vértebra, Señor, ahí en su espalda, Señor, no puede caminar, pero Padre, tú puedes hacer el milagro, hacer una sanidad divina, Señor. Y el que camine, Padre, porque tú eres el mismo de ayer, de hoy y de siempre. Haz la obra, Señor, de Juan Antonio, y que pronto, para honra y gloria del Padre, él se levante caminando, Señor. Padre, que lo sorprenda un día de esto, Señor, en el nombre poderoso de Cristo. Por su hijo Eric, Señor, salva su vida, donde quiera que se encuentre, donde quiera que él esté, Señor, sálvale, ayúdale, Señor, sé con él, en el nombre poderoso de Cristo. Mi hermana Teresa, que hablaba por la familia, problemas, Señor, necesidades, pidiendo también por todos los pastores, Señor, y también por hermano Matías, Señor, sanidad en el nombre poderoso de Cristo. Lupita, Señor, que sigue pidiendo por sanidad de ella, Señor, que tú te sigas manifestando en el nombre poderoso de Jesús. Por Artemisa, por Joel, por Carlos, Señor, sus hijos. Tú conoces cada necesidad, cada situación, Señor. Manifiéstate, Señor, también en la vida de Miguel, sanándole, libertándole, ayudándole, Padre. En el nombre poderoso de Cristo. Obra, Señor, por María también, que pedía por mi hermano Matías Ruiz, Señor. Y también por Gerardo, Señor, que se acerque más a Dios, y por la familia. Obra, Padre, en cada esta necesidad. Mi hermana que pide por Rogelio, ahí también por su cerebro, Señor, por Miguel Ángel, Señor, su vida espiritual y finanzas. Declaramos en el nombre poderoso de Cristo. Diana, Señor, por sanidad de sus estudios, que tenga que sean favorables para con ella. Padre, en el nombre de Jesús, oramos por su familia. Ramona, por el problema de su hígado, Señor, y su familia también. Declaramos, Señor, sanidad divina en el nombre de Jesús, Señor. Mi hermana Isaura, Señor, por su hijo también,
que le levantaste, Señor, de la muerte, por Gary, salvación, por Antonio, por Kendall y todos los jóvenes que le están pidiendo salvación, Señor. Sálvalos, Señor, de todo vicio, en el nombre de Jesús. También por su nariz, Señor, de ese granito que salió ahí, oramos creyendo que ella sea sana. Por muchos años lo tiene, pero ahora es sana. Y por Matías Ruiz también pide, Señor. Elena, por restauración de su matrimonio y la familia, Señor, que tú sigas obrando, que tú te manifiestes con poder, Señor. Lo declaro en el poderoso nombre de Jesucristo. Obra, toca, Señor, cada vida, toca cada corazón. Jaime, por Matías y también por hermano Enrique Garza, Señor, y por él mismo declaramos bendición. Samuel, por esa cita, Señor, de las cataratas de sus ojos, pero primeramente oramos que tú hagas la obra sanadora en el nombre de Cristo Jesús. Mis hermanos, amigos, Dios les bendiga. 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Bendiciones y esté atento a los programas aquí a través de Radio Vida. Que Dios me le guarde y me le bendiga rica y abundantemente. Hasta aquí su amigo y servidor, Eli Luébano. Bendiciones para todos y mi familia en el nombre de Jesús. Amén y amén.

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1: Muy buenos días. Adelante, hermano. Está usted al aire.
2: Muchas gracias, mi hermano. Dios le bendiga. Bueno, feliz inicio de semana a todos. Le damos la más cordial bienvenida al programa de Jesucristo la Respuesta. Mi nombre es Sergio Batiera. El ministerio se llama Jesucristo la Respuesta. ¿Por qué le pusimos de esa manera? No fue por voluntad propia, fue por voluntad de Dios, ¿eh? De esta manera no agarramos la gloria a nadie. La respuesta la tiene Cristo para todo problema, para toda necesidad. Si usted le da la oportunidad al Señor, el Señor la tomará y le bendecirá, le ayudará, le levantará y le guardará y finalmente le salvará también. Todo lo hace nuestro Dios Todopoderoso, quien merece gloria, honra y alabanza por los siglos de los siglos. Amén, amén y amén. Gloria a Dios. Bueno, hermano, le voy a dar gracias a Dios, pero, ¿sabe, hermano? Nos saludó alguien la semana pasada y nos dijo, hermano, yo quiero patrocinar un mes aquí en FM en los lunes, y se llama la hermana Rosario Arévalo. Rosario Arévalo, y bueno, ella empezamos la semana pasada, perdón, el lunes, y luego este lunes y todo septiembre. 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Y bueno, un mes que nos ayude va a ser de grande bendición, ¿ok? Tenemos 4 programas que no tienen patrocinador, así que todos los buenos deseos y todo el apoyo es bienvenido, ¿eh? Vamos a orar. Padre nuestro que estás en el cielo, en la tierra y en todo lugar, Señor, te doy gracias por tu amor y tu misericordia, porque hasta aquí me has ayudado, guardado y protegido. Señor, no merezco tanto, en verdad yo lo sé. Quizás no tengo todo lo que quiero tener, pero tengo más de lo que merezco tener. Por eso te digo gracias en Cristo Jesús. Amén, amén. Bueno, mis hermanos, ya que el tiempo se va muy rápido aquí en el programa de Jesucristo la Respuesta, no tengo tiempo para estar saludando a nadie, así que vamos directamente a la palabra de Dios. Y yo les quiero hablar del salmo más perfecto. Toda la Biblia es perfecta, ¿no? Su ley es perfecta, dice la Biblia. Pero déjeme le digo, hermano, el salmo perfecto, que todo lo que dice es perfecto, hermano, y usted lo va a confirmar, hermano, personalmente, ¿ok? Y es de lo que yo le quiero hablar, porque cuando vamos a la palabra, tenemos la perfecta voluntad de Dios, hermano, para nosotros. Y hermano, este salmo nos habla de esa grande, grande realidad, ¿ok? Salmo 23. Se lo voy a leer todo y luego voy a desmenuzarlo, ¿verdad? Por así decirlo. Y espero que usted lo pueda disfrutar, ¿ok? Dice de esta manera la poderosa palabra de Dios: en Jehová es mi pastor, nada me faltará. En lugares de delicado pasto me hará descansar. Junto a agua de reposo me pastoreará, confortará mi alma, me guiará por senda de justicia por amor de su nombre. Y aunque ande en valle de sombra de muerte, no temeré mal alguno, porque tú estarás conmigo. Tu vara y tu callado me infundirán aliento, aderezan mesa delante de mí, en presencia de mis angustiadores. Unge mi cabeza con aceite, mi copa está rebosando. Ciertamente el bien y la misericordia me seguirán todos los días de mi vida, y en la casa de Jehová moraré por largos días. Este es uno de los salmos que se usa tanto en los funerales, ¿verdad? Entonces, cuando alguien dice, quiero leer un salmo, se van rápidamente, hermano, al Salmo 23. Pero déjeme te digo, este salmo no es, hermano, para muertos, ¿eh? Es un salmo para vivos, hermano. Es un salmo que nos habla de la perfección de Dios para usted y para mí, mi hermano, y usted se va a dar cuenta. Vamos, hermano, a empezar entonces, ¿ok? Salmo 23. Si usted quiere apuntar por ahí, el Salmo de la Perfección. Sí, de la perfección. Empezamos con el verso 1. Jehová es mi pastor. Hermano, cuando tenemos a Jehová como pastor, tenemos el pastor perfecto. Hermano, los pastores terrenales fallan, pero este no falla. Los pastores terrenales, hermano, pueden traicionar, pero este no traiciona. Tenemos en Jehová, hermano, el pastor perfecto. Jehová es mi pastor. Es tan perfecto, hermano, que es tu pastor personal. No es el pastor de todos, es tu pastor, es mi pastor, hermano, y se da tiempo a ti y me da tiempo a mí. Wow, no hay un pastor como él. Estás enfermo, ahí está él. Estás necesitado, ahí está él, hermano. Te sientes solo, cualquier cosa, ahí está él. Como la Biblia dice, yo soy el buen pastor, y dice, el buen pastor da por su vida por las ovejas, ¿ok? Entonces, número 1, Jehová es nuestro pastor, hermano, tenemos el pastor perfecto. Número 2, nada me faltará, nada me faltará. Es la provisión perfecta. Sí, hermano, no dice algunas cosas no me van a faltar, otras no, nada te va a faltar, ¿ok? Dios te va a dar todo lo que necesitas, hermano. A veces son cosas buenas y a veces cosas que no parecen muy buenas. A veces van a venir enfermedad. Todo es para ayudarte, hermano. Nada te va a faltar. Y eso, mi hermano, realmente nos hace saber que tenemos la provisión perfecta, sí. Número tres, tenemos el descanso perfecto, ¿ok? Versículo 2 dice, lugares de delicados pastos me hará descansar. Te lo vuelvo a repetir, tenemos el lugar perfecto para descansar. El buen pastor sabe cuando la oveja está cansada y las hace descansar. Quizás ni siquiera, hermano, somos como los niños, que a veces, hermano, el niño, hermano, anda llorando, anda cansado, y él no sabe que está cansado, hermano. Es la mamá la que lo acuesta, le da su tetera, mi hermano, y se queda bien dormido. Lo mismo Dios nos ve, hermano, y sabe que estamos cansados, hermano. Y él busca lugares delicados, ¿para qué? Para darnos descanso. Sí, por eso Dios instituyó un día de descanso para el hombre. Él entiende que después de 6 días de trabajo, el cuerpo está listo para un merecido descanso. Puedo hablar mucho de eso, pero no me voy a detener porque el tiempo se va muy rápido. 4. Hermano, tenemos el lugar perfecto para refrescar nuestra propia sed. Dice el versículo 2, hermano, la segunda parte, junto a agua de reposo me pastoreará. Sí, hermano. Hermano, el lugar perfecto para refrescar tu sed. El hombre, al igual que la oveja, está llena de temores, de miedos a fallar, miedo a la crítica, miedo a la pobreza, miedo a perder los seres que amamos, miedo a envejecer, miedo a la muerte. La oveja también es muy temerosa, que prefiere morir de sed antes de tratar de tomar de las corrientes de agua. Y ¿sabes qué, hermano? El lugar perfecto, hermano, el pastor sabe cuál es. La oveja... Es por eso que el buen pastor guía a la oveja, hermano, a aguas de reposo, donde las aguas están tranquilas, donde pueda saciar su sed. En lugares, dice aquí, hermano, junto a aguas de reposo nos pastoreará. ¿Ok? ¡Wow! Para que no tengas miedo. 5. Hermano, en Dios tenemos el doctor perfecto. Sí, el doctor perfecto. Mira lo que dice el versículo 3. Confortará mi alma. Confortará mi alma. Hermano, se te descompone el carro, vas con el mecánico. Se te descompone el cuerpo, vas con el doctor. Pero cuando el alma se te descompuso, mi hermano, y el espíritu, el único que te puede ayudar es Dios. Sí, Él es el único que puede confortar tu alma. Dios no solamente se preocupa por tu necesidad física, sino también se preocupa por tu necesidad emocional y espiritual. Él quiere bendecirnos, hermano, no solamente en lo externo, pero también en lo interno de cada uno de nosotros, ¿ok? ¡Wow! Hermano, 7. Hermano, en Dios tenemos el guía perfecto, sí. No un guía, no un buen guía, tenemos el guía perfecto, que no solamente conoce el camino, hermano, Él es el camino. ¿Qué mejor que saber, hermano, que Él es el camino? Él es el creador del camino y Él es el que te puede guiar por ese camino. Jesucristo es el camino. Y dice aquí, me guiará por sendas de justicia por amor de su nombre. Sí, hermano, wow, qué lindo. Con Dios, hermano, como nuestro guía, tenemos el guía perfecto. Cuando Jehová es tu pastor y Él te guía, vas por camino seguro. La Biblia nos dice en Proverbios 14:12 que hay camino que al hombre le parece derecho, pero su fin es camino de muerte. Pero Dios, que conoce el camino, que es el camino, sabe por dónde guiarte. Por eso dice la Biblia, hablando del Espíritu Santo, Él nos guiará a toda verdad y toda justicia. Hoy en día muchos se han apartado del buen pastor. Y hermano, tu pecado te lleva por otros caminos, pero el buen pastor te lleva por camino de justicia, de gozo, de paz, de abundancia, de bendición y vida eterna. Si te apartas de su guianza, te puedes perder, puedes caer, pero cuando el guía perfecto te está guiando y te agarra de la mano, hermano, aunque no veas alrededor por dónde vas, vas por buen camino. Él es sus ojos, Él es tu camino, Él es tu guianza, Él es su ayudador y vas a llegar a puerto seguro. 8. En Dios tenemos, hermano, mire, todo lo que Dios hace, lo hace por amor a su nombre. Aquí dice, me guiará por senda de justicia, dice, por amor a su nombre. Su nombre es sobre todo nombre. Hermano, uno de los 10 mandamientos de Éxodo 20 es, no tomarás el nombre de Jehová tu Dios en vano. Su nombre es poderoso. Hermano, mira, cuando dice Jehová mi pastor es Jehová Raá, que significa Jehová mi pastor. Hermano, cuando dice aquí nada me faltará, habla de que Jehová es tu proveedor, o sea, Jehová Jiré. Cuando dice junto a agua de reposo, de paz, me va a pastorear, Jehová es tu paz, Jehová Shalom. Cuando dice restaurará mi alma, significa Jehová es tu sanador, Jehová Rafa. En otras palabras, todo el Salmo 23 nos revela el nombre verdadero de nuestro Dios, y todo lo que tiene que ver con su nombre tiene que ver con una bendición para ti. Me voy rápido porque el tiempo se me acaba. 9. Hermano, no solamente tenemos el guía perfecto, tenemos el compañero perfecto. Hermano, dice aquí, cuando ande en valle de sombra de muerte, no temeré mal alguno porque tú estás conmigo. Hermano, cuando llegue la enfermedad, la necesidad, la tristeza y el tiempo de morir, no temas, porque Dios está contigo. Él no te deja, no te suelta, no te desampara. Dice que estará contigo todos los días hasta el fin del mundo. Y cuando tengas que pasar el Jordán, Él lo va a pasar contigo. ¡Wow! Tenemos al compañero perfecto. 10. Hermano, con Dios tenemos la seguridad perfecta. La seguridad perfecta. Dice, tu vara y tu callado me infunden aliento. Estamos seguros, hermano. Si Él es nuestro pastor, hermano, usted está seguro. Yo estoy seguro. 11. Tenemos la confianza perfecta. Verso 5. Aderezan mesa delante de mí en presencia de mis angustiadores. Sí, hermano, la oveja tiene que comer, pero a veces aúllan los lobos y los coyotes, hermano. Pero ¿sabes qué es lo que le da confianza a la oveja? Saber que el buen pastor está allí. Y se puede acercar el lobo más que muy poquito, porque le va a sobrar pedrada por todas partes, ¿ok? 12. Hermano, tenemos la unción perfecta con Dios, sí. Verso 5 dice, unge mi cabeza con aceite. La unción perfecta, hermano, el aceite, símbolo de medicina sanadora, pero también es símbolo del Espíritu Santo. La oveja no necesita ser sanada, hermano. No solamente era sanada, pero era satisfecha, hermano. También nosotros cuando sentimos la unción de Dios, hermano, es la unción perfecta. 13. Hermano, en Dios tenemos la abundancia perfecta. Verso 5, la última parte, dice, mi copa está rebosando, hermano. Hermano, no te puedes llenar más de rebosar. Échale café a tu taza. Ya cuando se sale para afuera, ya está más que llena. Y es lo que dice aquí, mira, tu copa va a estar rebosando. Te voy a dar en abundancia, de en abundancia. Abriré la ventana de los cielos hasta que sobreabunde sobre ti la bendición. Quizá no tengas todo lo que quieras, pero vas a tener más de lo que necesitas. De eso te lo puedo asegurar. Hermano, entonces en Dios, escuche, ya me voy a lo final porque el tiempo se me ha ido. Mire, tenemos el pastor perfecto, Jehová mi pastor, la provisión perfecta, nada me faltará. El descanso perfecto en lugares de delicados pastos me hará descansar. El lugar perfecto para refrescar nuestra fe, junto a aguas de reposo me pastoreará. Tenemos también, hermano, en Dios. Tenemos, hermano, el doctor perfecto, confortará tu alma. Tenemos el nombre perfecto, por amor a su nombre. Tenemos el guía perfecto, me guiará por senda de justicia. Tenemos, hermano, la compañía, el compañero perfecto, aunque ande en valle de sombra de muerte, no temeré. Tenemos, hermano, la seguridad perfecta, tu vara y tu callado me infunden aliento. Tenemos, hermano, la confianza perfecta, aderezas mesa delante de mí, en presencia de mis angustiadores. Tenemos la unción perfecta, unge mi cabeza con aceite, la abundancia perfecta, mi copa está rebosando. Pero eso no termina ahí. Hermano, tenemos las bendiciones perfectas. Sí, las bendiciones perfectas. Mira lo que dice el verso 6. Ciertamente, o sea, sin lugar a duda, dice la palabra, el bien y la misericordia me seguirán. No las tienes que buscar, te van a seguir, te van a alcanzar y te van a apachurrar, ¿ok? El bien y la misericordia me seguirán, no un día, no una semana, no un mes, todos los días de mi vida. Y finalmente, el futuro para el Hijo de Dios es perfecto. Verso 6 al final dice, y en la casa de Jehová moraré por largos días. Vamos a morar en su casa. Por eso dijo el Señor, no se turbe vuestro corazón. En la casa de mi padre muchas moradas hay. Si así no fuera, yo no hubiera dicho, voy a preparar lugar para vosotros. Si me fuere y preparar el lugar, volveré otra vez y os tomaré a mí mismo, para que donde yo esté, vosotros también estéis. Sí, el retiro perfecto en casa de Jehová. Padre, te doy gracias por esta palabra. Gracias por este salmo perfecto que nos da aliento para seguir peleando la batalla en Cristo Jesús. 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Dios le bendiga. 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Dios les bendiga. Vuelvo mañana con más palabras de Dios. Amén, amén.

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No le cambie, gracias mil por acompañarnos en esta preciosa y bonita mañana. Bendiciones a cada uno de ustedes, donde quiera que se encuentren. La paz de Dios sea con cada uno.

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